0: Diana Bella, desde Bogotá,
1: Diana,
0: las Dragons, Tomás, encabezando la marcha, su versión.